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0: Radio Acogida indica la hora.
1: Son las 20 horas y 32 minutos.
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Iniciamos un nuevo capítulo del Fiesta Mix. ¿Cómo están todas y todos? Les habla y saluda Ismael Pereira Calderón. Acá estamos dispuestos, preparados para escuchar y disfrutar de buena música en este nuevo capítulo, para que te quedes junto a la red Archi de emisoras en esta época invernal, donde además ustedes sabían que nuestro país en esta época de invierno ofrece desde deportes extremos en la cordillera hasta panoramas urbanos y culturales y también termales a lo largo del país, imperdibles como esquiar ahí en la montaña o relajarse en la región del Ñuble. Disfrutar también de una cartelera de espectáculos en Santiago. Vamos a iniciar nuestro capítulo con la buena música junto a los Charros de Lumaco y este mix de grandes éxitos, y luego los Tigres del Norte. Comienza el Fiesta Mix en este invierno.

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2: Continúa el Fiesta Mix en este capítulo. Vamos a hablar de nieve y deporte en la montaña. Así es, a solo una hora de Santiago, para los que están disfrutando, algunos o ya disfrutaron las vacaciones de invierno, pero todavía se pueden arrancar. Pueden practicar esquí o snowboard en centros como Valle Nevado, La Parva, El Colorado. Actividades familiares sin necesidad de ser experto. Y además hay un parque muy importante en Farellones. En tanto, en la zona sur, en la región de Ñuble, Nevados de Chillán destaca por combinar pistas de primer nivel con un espectacular entorno de bosques nativos. Hay panoramas para este invierno, para capear el frío o convivir con el frío. Vamos a la música, continuamos con más éxitos acá en el Fiesta Mix y lo hacemos con la Sonora Malecón y luego Yolito y...

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3: Más información sobre este invierno 2026 que compartimos con nuestros amigos a través de tu frecuencia favorita en todo Chile. En el sur de nuestro país, destinos como Pucón, en la región de la Araucanía, Coñaripe, ofrecen múltiples opciones de termas naturales inmersas en la selva valdiviana, perfectas para capear el frío. En la Patagonia, en tanto, los paisajes de la carretera Austral y Cochrane se cubren de blanco, regalando postales únicas de lagunas congeladas y bosques nativos. Buena música también ahí te acompaña, así que planea tu visita. Continuamos con más Fiesta Mix. En este capítulo invernal vamos con Dinastía Ranchera, los Rancheros de Plata y los Tucas en nuestro

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2: Continuamos, seguimos con nuestro programa hablando de este invierno 2026. Panoramas en Santiago también hay. Sí, existen en esta época. Patinaje sobre hielo. Actividades para visitar en familia, en Las Condes, en La Reina y también museos y experiencias inmersivas. Si busca refugio de la lluvia o el frío, visitar estos recintos que son sensacionales. El Museo Interactivo Mirador o exposiciones patrimoniales en el Centro Cultural GAM. Bueno, ahí tienes que elegir tu mejor panorama para poder resistir y también llevarte bien con el invierno. La música continúa en nuestro programa. Es el Fiesta Mix en este invierno. Vamos de inmediato con Ráfaga y luego a Mar Azul en nuestro programa.

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1: Sigue la buena música acompañándote. Estás en Master Media, el sello de la música chilena, junto a la red Archi de emisoras, escuchando el Fiesta Mix. Vamos con Sabor y Pasión de Chile a continuación.

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1: Sigue la buena música acompañándote en el Fiesta Mix en todo Chile junto a la Red Archie de emisoras. Vamos con Los Ángeles Azules, Perdóname, junto a Emilia, ahora al aire en nuestro programa para seguir disfrutando de este invierno.

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1: Buena música y compañía. Estamos juntos disfrutando de esto que es el Fiesta Mix. Vamos con los charros de Luchito y Rafael, luego Sebastián Almendras y los Gatos Negros para seguir escuchando buenas canciones.

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1: Disfrutas del invierno y la buena música que te entregamos acá en el Fiesta Mix en todo Chile. Vamos con Caña Brava, luego Sandy Papo. Sigue los buenos ritmos acompañándote en esta época invernal.

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1: Seguimos con más canciones acá en el Fiesta Mix. Vamos con este recuerdo de Banda Blanca. Esto es Sopa de Caracol. Estás en todo Chile escuchando Fiesta Mix junto a Master Media, el sello de la música chilena y la red Archi de emisoras.

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1: Continúas junto a Master Media, el sello de la música chilena, con esto que es el Fiesta Mix en este invierno. Además de estar en estos lugares fabulosos en esta época, también es importante poder disfrutar de algún brebaje que nos dé un poquito de calor. Un navegado, por ejemplo, un navegado rico, delicioso. Y también algún otro tipo de comida cálida, unas sopaipillas pasadas, ¿por qué no? Para acompañarte en el Fiesta Mix. Continuamos con los manantiales. ¡Lloré!

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1: Vamos avanzando y escuchando buena música en todo Chile junto a la red Archi de emisoras. Esto es el Fiesta Mix. Vamos con Chumbeques. Esto es Caprichosa, luego Santa Feria. Sonido nacional de nuestra cumbia. A continuación en el Fiesta Mix.

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1: Seguimos con el Fiesta Mix, escuchando buena música. Quédate con nosotros y no te cambies. Estás en todo Chile junto a la red Archi de emisoras. Llega el Chiquitritis con Los Morales de Longaví, luego Los Cuatro Haces de la Cumbia, El Amor de Mi Herida, Motivación Ranchera. De lunes a lunes es el Fiesta Mix en todo Chile.

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1: Continuamos con buena música y buen ritmo. Vamos a los años 90 para quedarnos con Los Ilegales y este recuerdazo llamado el Taki Taki. Sigamos disfrutando, bailando en todo Chile con el buen sonido que te entrega Master Media y esto que es el Fiesta Mix.

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1: La Sonora Baroncia se presenta a esta hora para seguir escuchando buena música. Esto es Fiesta y también mucho más.

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1: Últimos minutos e instantes para seguir escuchando buena música. Vamos con la Sonora Palacios, Candombe para José, acá en el Fiesta Mix. Ay, qué rico.

0: Y llegamos al final de este capítulo del Fiesta Mix. Gracias a todos por la sintonía. Nos encontramos la próxima semana con más éxitos, más buenas canciones. Recuerda seguir a Master Media en Instagram, @mastermedia_chile. Agradecemos a la red Archi de emisoras, que estén todas y todos muy, pero muy bien. ¡Chao!
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3: Son las 23 horas y 56 minutos.
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0: 0:21.
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0: 21:19.
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0: 1:55.
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0: Son las 2:43.
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0: Son las 2:56.
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0: Son las 3:03.
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0: Son las 3:10.
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1: Son las 3:50.
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0: Son las 4:38.
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0: Son las 4:45.
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0: Son las 4:58.
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1: Son las 5 de la madrugada.
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1: Espera, ¿qué edad tiene él?

Señor, que sabe alabarte. 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

Amén. Gloria a Dios. Les saludamos en el amor del Señor a cada uno de ustedes que está ya en sintonía del 100.9 de Radio Acogida FM y tu programa Con Cristo en la Familia de Iglesias Unidas Campo Lindo. Agradezco al Señor por permitirme estar junto a ustedes en este domingo, saludándoles cordialmente a cada uno de ustedes, diferentes lugares, diferentes sectores dentro y también fuera de nuestra hermosa comuna de Puyehue. Así que les saludamos. Estamos felices, contentos, hermoso día que Dios nos ha regalado, ¿no es cierto? Hay un fuerte solcito, ese calorcito, ¿no es cierto?, que podamos sentirlo a pesar del frío. Estamos aquí para bendecir y adorar al Señor. Así que les saludamos en el amor del Señor a cada uno de ustedes. Usted puede llamarnos al 3714-84 y ahí vamos a estar, ¿no es cierto?, recibiendo su llamado. Que Dios pueda bendecirnos y pueda, ¿no es cierto?, ayudarnos en esta hora de programa. Mi hermano Fernando ya no pudo estar acá, así que le mandamos un saludo también a él, a mi hermano Fernando, a mi hermana Yolita y a todos, ¿no es cierto?, nuestros hermanos de Campo Lindo. Así que un abrazo a cada uno de ellos y también a cada vecino de ese lugar, ¿no es cierto? Y como le decía, saludar también a nuestros hermanos amigos de diferentes sectores dentro y también fuera de esta hermosa comuna de Puyehue. Gloria al Señor. Dios pueda bendecirnos. Usted recordarles que puede, ¿no es cierto?, llamarnos y poder, ¿no es cierto?, pedir una alabanza o alguien está de cumpleaños, quiere saludarlo o simplemente quiere llamarnos a nosotros acá en la radio. Así que vamos a seguir escuchando esta hermosa alabanza al Señor. Que Dios pueda bendecirnos hoy día. Tenemos hartas alabanzas y queremos expresar, ¿no es cierto?, a través de estos cánticos, esta alabanza, que usted, ¿no es cierto?, en su hogar pueda disfrutar también ahí y pueda gozarse en la presencia del Señor. Así que vamos a escuchar una alabanza al Señor.

Gloria a Dios, aleluya. Ahí está, ¿no es cierto? Ese hermoso tema musical donde lo podíamos gozar ahí con el fuego de Dios, ¿no es cierto? Que descienda sobre nuestras vidas, sobre nuestras iglesias, que ese fuego nunca se apague, querido hermano, para que usted y yo sigamos adorando al que vive y al que reina por los siglos de los siglos. Aleluya. Ese es nuestro anhelo de que usted, ¿no es cierto?, esté siempre adorando al Señor. Muchas veces hay problemas, dificultades, pero sin embargo, la presencia de Dios vivo es real y está en nuestra vida, en nuestros corazones, y esa llama, ese fuego del Espíritu Santo nunca se apague en usted, en mí, que Dios pueda, ¿no es cierto?, darnos cada día ese privilegio de poder estar en la presencia de nuestro Dios. Porque es hermoso. Estar en la presencia del Señor es hermoso, estar junto a Cristo, alabándole, bendiciéndole, y sin duda que Él nos bendice y nos da fuerza. Su palabra dice que Él da fuerza al que no tiene ninguna. Así que, queridos hermanos, sigamos en pie, sigamos adorando, sigamos bendiciendo el nombre de Cristo. Queda tan poco para que suene la trompeta y venga Cristo por su iglesia, por su escogido, por aquellos que compró a precio de sangre. Gloria a Dios. Aleluya. Usted puede llamarnos al 3714-84, ¿no es cierto? Estaremos recibiendo su llamado ahí. Petición de oración. Si alguien está de cumpleaños, usted quiere saludarlo. En fin, usted, ¿no es cierto?, ahí puede llamarnos. Estamos contentos, como decían antes, de poder estar acá, de poder, ¿no es cierto?, compartir este programa con Cristo en la familia de Iglesias Unidas Campo Lindo, donde Dios nos ha insertado en ese lugar para trabajar para la obra de Dios y poder, ¿no es cierto?, buscar a aquellos que se habían perdido. O sea, ir en aquellas almas que necesitan de Dios. Usted y yo somos necesitados de Cristo. Cada día necesitamos del amor de Dios en nuestra vida y en nuestros corazones. Gloria al Señor. Dios nos pueda ayudar y esperar, ¿no es cierto?, que usted también en su hogar, en su casita, pueda disfrutar de estas hermosas alabanzas. Un rato más viene la palabra de Dios, una palabra que quiero compartir hoy día con ustedes en este lugar y poder, ¿no es cierto?, disfrutar de las bendiciones del Señor. Así que vamos a otro tema musical, a otra alabanza, como un amigo me dice por ahí. Vamos a una pausa musical y ya estamos junto a ustedes aquí en tu programa Con Cristo en la Familia.

Amén. Gloria al Señor. Ahí estaba, ¿no es cierto?, esa tremenda alabanza. Que Dios pueda bendecirnos y ayudarnos en esta hora. Sin duda que Dios está junto a usted también ahí en su hogar, esperando que esté bien. Bastante frío estos días. Mucho viento también. Bastantes lugares también sin luz, sin electricidad. Pero sin embargo, la presencia de Dios está en su vida, en sus corazones. Aleluya. Quiero saludar también a nuestros hermanos del Bajón de Josecito, que hasta ahora también están ahí en la ruta 215, ¿no es cierto? De acá de Entre Lago, en la ruta 215, número 441. Ahí usted puede hacer su pedido de comida rápida, ¿no es cierto? Hay unos ricos completitos. Unos ricos, hay también esas pichanguitas, pero aleluya. Que el Señor bendiga a nuestros hermanos de ese lugar, ¿no es cierto? Del Bajón, el Josecito. Le mandamos un abrazo a ellos. Ellos tienen variedad de comida rápida ahí. No se olvide, ahí en la ruta 215 de Rifo, viniendo hacia Osorno, ¿no es cierto? A mano derecha, ahí usted encuentra un localcito donde usted puede disfrutar estas ricas comidas, ¿no es cierto? Para poder ir a almorzar, a tomar once, sacar a nuestras esposas, ¿no es cierto? Para que no estén cocinando ahí, puedan también disfrutar un día de descanso ellos. Usted puede darse ese gustito, ¿no es cierto? Ir ahí en de, ¿no?, el Bajón, el Josecito. Gloria a Dios. Gloria al Señor. Vamos a escuchar el último tema musical y vamos a ir después a la palabra, al mensaje que vamos a tener hoy día, que vamos a compartir, mientras usted, ¿no es cierto?, pueda sintonizarnos y pueda llamar también a la radio pidiendo oración, petición de, o pidiendo alabanza, o simplemente quiere saludar a alguien que está de cumpleaños. Así que vamos al tema musical y después de este tema vamos a ir al mensaje, a la palabra del Señor de hoy día. Así que escuchemos esta alabanza.

Aleluya. Amén. Lo que decía la alabanza es tremendo, ¿cierto? Yo sobreviví. Muchas veces pasamos situaciones difíciles y en esta alabanza queda todo reflejado lo que hemos pasado, lo que hemos vivido y lo que el Señor nos ha prestado. Y seguiremos de frente. Sabemos que, ¿no es cierto? Hay que seguir avanzando, seguir luchando. Hay una promesa fiel que Dios estará con nosotros todos los días en nuestra vida. Amén. Vamos a ir ya rápidamente a la palabra del Señor. Yo quiero compartir un salmo, un solo versículo, Salmo 34, 4. Ahí si usted tiene Biblia o su teléfono ahí en su mano, puede también buscarlo. Salmo 34, 4. Dice así la palabra de Dios. Busqué a Dios, perdón, y Él me oyó y me libró de mis temores. Repito, busqué a Dios y Él me oyó y me libró de mis temores. Aleluya. Gloria al Señor. Busqué a Dios y Él me libró de todos mis temores. Querido hermano, desde esta hora yo quiero compartir este solo versículo de la palabra, pero que trae una tremenda bendición ahí, en este solo versículo, hermano. Nos llevamos, ¿no es cierto?, el salmista, lo que dice en esta hora, ¿no es cierto?, dice, comienza diciendo, busqué a Jehová. Usted y yo tenemos que, cada día en nuestra vida, buscar a Jehová. Tenemos que buscar a Dios. Busqué a Jehová. Gloria a Dios. Busqué a Dios. Busqué al Señor. Busqué, ¿no es cierto?, a nuestro Padre, dice el salmista. Busqué a Jehová y me libró, dice, de todos mis temores. No dice que de un poquito temores de algunos nomás, sino que dice de todo. Aleluya. Y hoy día yo quiero compartir lo que encierra este versículo, quiero compartir todas esas promesas extraordinarias que nos trae y esta verdad nos lleva, ¿no es cierto?, a que cada día nosotros necesitamos recordar en nuestra vida que hay un Dios grande, que hay un Dios poderoso, que hay un Dios que siempre está a nuestro lado. Y muchas veces, como estamos insertados en este mundo, muchas veces la inseguridad, los temores, no se solucionan así nomás, sino que tenemos que buscar a Dios. Quiero compartir tres puntos con ustedes en esta hora. Número uno, busqué a Jehová. La búsqueda tiene que ser activa en Dios. La búsqueda implica una relación personal con Él, con el Señor. No es suficiente decir yo voy a la iglesia, yo estoy acá y yo oro y yo clamo al Señor. No es suficiente eso. Hay que buscar a Dios de corazón. Jeremías 29:13 lo dice. Y me buscaréis, me hallaréis, porque me buscaréis de todo vuestro corazón. Aleluya. Por eso vamos a encontrar al Señor. La palabra lo dice, Jeremías ahí nos dice, en el capítulo 29, el versículo 13, y me buscaréis y hallaréis porque me buscaréis de todo vuestro corazón. No es buscarlo solamente con la mente. No decir, no, yo estoy en la iglesia, estoy acá, sino que buscarlo con todo nuestro corazón. ¿Y sabe por qué es importante buscar a Dios? Ahí en Isaías 55, 6. La palabra dice, buscar a Jehová mientras pueda ser hallado. Llamarle en tanto que esté cercano. Amén. La verdad, la búsqueda implica, esta búsqueda de Dios implica compromiso, deseo y fe. Y muchas veces el compromiso es el que le tenemos miedo. Al compromiso muchas veces ahí fallamos. ¿Sabe por qué? Porque somos débiles. Muchas veces caímos y nos olvidamos de que Dios está a nuestro lado.
El salmista no se olvidaba, estaba pasando una situación muy difícil. Y comenzaba, ¿no es cierto?, como le decía, busqué a Jehová. Y él me oyó y me libró de todos mis temores. Por eso que la verdadera búsqueda del Señor implica compromiso, deseo de estar en la casa del Señor, deseo de buscar al Señor y la fe. Qué importante, la fe. La fe, ¿no es cierto?, llamar las cosas que no son como si fuesen. Declarar cosas. Aleluya. Segundo punto. Y él me oyó. Qué hermoso, hermano, es saber que Dios escucha nuestra súplica. Qué hermoso saber que Dios está atento a nosotros. Muchas veces decimos, no, estamos solos, estamos batallando solos, Dios nos dejó, estamos pasando situaciones difíciles, pero Dios no sé qué pasó, no está a nuestro lado. Déjame decirte, el salmista dice, y él me oyó. Es hermoso saber que Dios escucha nuestras oraciones. Salmo 41 dice, pacientemente esperé a Jehová y se inclinó a mí y oyó mi clamor. Aleluya. Qué hermoso es adorar a este Dios. Dice, ¿no es cierto?, pacientemente esperé a Jehová. O sea, siguió clamando. Y algo hermoso sucede. Y se inclinó a mí, dice, y oyó mi clamor. Oyó su clamor de usted. Usted a lo mejor está clamando por algo. Está pidiendo algo. Está pidiendo algo en su corazón. Amén. Y el Salmo 86:1 dice, inclina, oh Jehová, tu oído y escúchame, porque estoy afligido y menesteroso. Wow. Escúchame, Jehová, dice. Oh Jehová. Gloria al Señor, porque dice, estoy afligido y menesteroso. Muchas veces así estamos. Como ser humanos, como que aún siendo cristianos, muchas veces estamos afligidos, estamos pasando situaciones muy difíciles. Y déjame decirte, no estamos hablando de un Dios distante, hermanos queridos. Yo quiero decirte esta mañana, esta hora, esta tarde ya, quiero decirte que no estamos hablando de un Dios distante, un Dios que no le importa nada. Ese Dios está atento a escuchar nuestras súplicas, nuestras oraciones. Ese Dios que hace 2000 años atrás estuvo haciendo prodigios y milagros, hoy está vigente más que nunca en nuestra vida, en el día de hoy. Aleluya. Estamos hablando de un Dios amoroso, un Dios que dio su único Hijo por amor a la humanidad, por amor a nosotros. Estamos hablando de un Dios que está pendiente de usted y de mí. No es un Dios sordo. Es un Dios que oye el clamor de su pueblo, de sus hijos. Gloria a Dios. En Jeremías 33, la palabra dice, clama a mí y yo te responderé. Mire lo que dice. Amén. Y allí en 1 de Juan 5, capítulo 5, versículo 14, dice la palabra, y esta es la confianza que tenemos en Él, que si pedimos alguna cosa conforme a su voluntad, Él nos oye. Hermanos queridos, conforme a la voluntad de Dios, porque muchas veces queremos que Dios haga la voluntad de nosotros, de mí, de usted, pero no, es conforme a la voluntad de Dios. Dios hace las cosas perfectas, pero muchas veces usted y yo no entendemos el proceso que Dios tiene para tu vida, para mi vida. Si Dios te ha puesto una prueba, es para hacerte fuerte, es para levantarte en victoria. Porque muchas veces el enemigo se ríe y dice, está pasando esta situación. Pero ¿sabes qué? Después de esa situación, viene la bendición de Dios. Viene la victoria. Aleluya. Porque usted y yo, estando en Cristo, hay victoria, hermano querido. Hay victoria. ¿Sabe por qué? Porque adoramos un Dios real, un Dios vivo, un Dios que no está muerto. Gloria a Dios. Y aquí nos dice que conforme a su voluntad, ¿no es cierto?, Él nos oye.
Y déjame decirte algo, la oración es la línea directa con el Señor. Tú y yo tenemos directo acceso a Dios a través de la oración. Y tercer punto, mire, la hora ya avanzó, ¿eh? Y tercer punto, y me libró de todos mis temores. Qué importante. Qué importante el tercer punto, ¿no es cierto? Y me libró de todos mis temores, dice. Gloria a Dios. Gloria al Señor. Aquí encontramos la respuesta de Dios a nuestras inquietudes. El temor muchas veces nos paraliza, nos impide avanzar, hermano. El temor a que no va a resultar, qué vamos a hacer con esta situación que estamos pasando, qué vamos a hacer mañana, qué vamos a comer mañana. Eso nos paraliza muchas veces el temor y nos impide avanzar. Pero cuando buscamos a Dios de todo nuestro corazón, encontramos fuerza. Porque Dios está a tu lado, porque Dios va contigo. En 2 Timoteo, capítulo 1, versículo 7, dice, porque no nos ha dado Dios un espíritu de cobardía, sino de poder, de amor y dominio propio. Amén. Por eso el salmista decía, y me libró de todos mis temores. O sea, usted y yo sabemos que Dios no le ha dado un espíritu de cobardía a usted. Tenemos que ser valientes. Seguir luchando, dice. Porque Dios no le ha dado un espíritu de cobardía, sino de poder. Amén. De amor, dominio propio. En 1 de Juan, capítulo 4, versículo 18. En el amor no hay temor, sino que el perfecto amor echa fuera el temor. El perfecto amor de Cristo, el perfecto amor de Dios que está en tu vida, que está en tu corazón, echa fuera, ¿no es cierto?, el temor. No tiene nada que estar el temor en nuestra vida. Usted y yo confiamos en Cristo. Usted y yo confiamos en el dador de la vida, que es nuestro Señor. Amén. Y ahí en Ezequías 41:10, los lectores de la vida, de la Biblia, yo sé que van a ver al tiro cuál pasaje de Ezequías 41:10 que lo que dice. No temas, porque yo estoy contigo. No desmayes, porque yo soy tu Dios que te esfuerzo. Siempre te ayudaré, siempre te sustentaré con la diestra de mi justicia. Gloria a Dios. Así que no tengamos temor. ¿Por qué? Porque Dios está contigo, conmigo. No desmayes. Es más, dice, no desmayes. No caigas. No digas qué voy a hacer. Este problema me va a ganar. No. Hay victoria en Cristo Jesús. Aleluya. Y Él que está junto a nosotros cada día pelea la buena batalla. Y ahí en Josué 1:9, yo sé que también ahí los hermanos ya están viendo el pasaje. Josué 1:9, que lo dice. Mira que te mando que te esfuerces y seas valiente. No temas y desmayes porque Jehová tu Dios estará contigo donde quiera que tú vayas. Gloria a Dios. Dios guarde nuestro corazón y Dios guarde nuestros pensamientos. Dios no solo nos oye, sino que Él nos libra de todo mal. Por eso el salmista estaba seguro, decía, ¿no es cierto? Ahí nos decía, ¿no es cierto? El salmo, busqué a Jehová y me oyó y me libró de todos mis temores. ¿Qué temor estás pasando tú? ¿Qué dificultad estás pasando tú? Quiero orar esta hora. Este ha sido el mensaje. Quiero orar por tu vida, por la situación que esté pasando. Yo sé que Dios va a hacer algo. Y déjame decirte que si estás pasando un proceso, es porque Dios de ahí te va a sacar. Te va a sacar en victoria. Y va a venir la bendición sobre tu vida, sobre tu familia. Gloria a Dios. Padre amado que estás en el cielo, Señor. Vamos a tu presencia hasta ahora dándote gracias, bendito Padre, por esta oportunidad que tú nos das de poder estar, Señor, aquí en la radio. De poder hablar, de poder predicar, Señor, tu palabra.
Dios mío, la palabra nos hablaba que el salmista dice, busqué a Jehová y él me oyó y me libró de todos mis temores. Muchas veces como seres humanos tenemos temores. Tenemos, Señor Dios mío, la dificultad de decir qué voy a hacer a través del problema, de la circunstancia, en lo que estamos viviendo, lo que estamos pasando. Muchas veces eso apaga nuestro avanzar, nuestro caminar hacia Cristo. Señor Dios mío, gracias porque tú, Señor, nos oye, porque tú escuchas nuestras peticiones, tú escuchas nuestros ruegos, tú ves, Señor, la necesidad que estamos pasando. Muchas veces la situación, el problema es difícil, Señor, pero gracias porque tú nos das victoria, porque tú, Señor de la gloria, eres el Dios grande, el Dios poderoso. Tenemos que pensar, Señor Dios mío, en ti y poder dejar nuestras cargas sobre ti, Señor. Gracias, Dios mío, oramos, oro en esta hora por aquel varón o dama, Señor, que está pasando en situación difícil. Dios mío, reprende toda situación en esta hora. En el nombre de Jesús, declaro la bendición de ti, Señor, en sus vidas, en sus corazones. Padre, gracias por la bendición que tú estás haciendo en cada uno, Señor. Gracias, Señor Dios mío, porque sé que tú vas a sacar en victoria. Gracias, Señor. Gracias por esta palabra. Ahora, Señor, levanta nuestra oración. En el nombre de Jesús, nuestro amado Salvador. Amén y amén. Gloria a Dios. Aleluya. Esto ha sido la palabra que he querido compartir hoy día junto a ustedes. Pueden, ¿no es cierto?, esperar que le ha llegado a su vida esta palabra. Sabemos que el enemigo muchas veces nos coloca, ¿no es cierto?, en el camino situaciones difíciles, pero agradecido al Señor que Él siempre, siempre está con nosotros. Gloria a Dios. Quiero saludar también a Connie Belén, que está en sintonía, y Señor Vargas, Bernardita, nuestra hermana Angélica de Maravilloso Evangelio. Que Dios les bendiga a ellos que están junto a nosotros en esta hora. Gloria al Señor. Y por supuesto, el bajón, el Josecito. Ahí está la picada, ¿no es cierto?, para ir a comer esos ricos completos, esas ricas pichangas. Usted pilla la variedad de lo que usted quiera, ¿no es cierto? Servirse ahí, comida rápida, ahí en la ruta 215, ¿no es cierto? Ahí, viniendo de allá, de Argentina, dijo, hacia acá, donde rifo más casito del supermercado 215, ¿no es cierto? A mano derecha ahí encontramos ese local de nuestros hermanos José, ¿no es cierto? Ahí, por eso se llama el bajón de Josecito. Esa picada, ¿no es cierto?, donde vamos todos ahí a degustarnos. Ustedes también pueden, como decían antes, puede llevar a su esposa para que no cocine, ¿no es cierto? Yo llevo siempre a mi viejita ahí para que no esté todas las veces cocinando. También es sacarla un ratito también a ellos, a ellas, para que disfruten también. Así que Dios les bendiga, y ya la vamos a ir despidiendo porque ya la hora avanza. Y saludarle a cada uno de ustedes que estuvo con nosotros en sintonía. Si Dios los permite, el próximo domingo podéis estar acá, mi hermano Fernando, junto, ¿no es cierto?, ahí mi hermana Yolita, de repente la puede acompañar acá y poder, ¿no es cierto?, hacer este programa con Cristo y la Familia, de Iglesias Unidas Campo Lindo. Así que muchas bendiciones, pero antes vamos a escuchar la alabanza, ¿no es cierto?, que nos han pedido. Ahí vamos, con esta alabanza nos despedimos. Y chao, chao, muchas bendiciones, que Dios les bendiga.

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1: Son las 13 horas y 30 minutos.

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Hola, hola, estimados y queridos oyentes. Una vez más aquí estamos para compartir nuestro Raíces de América de hoy, saludando a toda la audiencia de las 142 emisoras que emiten voluntariamente este programa en diferentes horarios y también en diferentes días, pero de preferencia cada domingo al mediodía estamos ahí para compartir con ustedes nuestra música chilena de uno de los países hermanos, comentarios y contenidos culturales.

Sí, esa es una cueca andina, que por supuesto, usted sabía que la cueca también en este ritmo es el baile nacional de Bolivia. Porque la verdad de las cosas que la cultura andina, quechua, aymara, es una sola en 5 países de nuestra América. Es una cultura propia de esos pueblos. El canto andino también está presente a través del grupo Los Hidalgos, grupo que tiene una larga trayectoria en la música de la zona central, pero también incursionaron con temas relacionados con ritmos del norte, como este hermoso tema como es De Cara al Sol.

Eran los Hidalgos en este hermoso tema De Cara al Sol. Estamos ubicados ya en el contexto de nuestro norte de Chile, que es la portada de cada uno de nuestros programas, porque es un tránsito que hacemos a lo largo de todo el territorio nacional.

Minero, al minero del cobre le cantaban los pampinos, tema de Reyes y de Rojas. Los cantores del sur, en su trabajo Herencia y Sentimiento, también grabaron una potpurrí de canciones, para ser más exacto, 18 canciones, de todos los sectores de nuestro país, norte, centro y sur, también Rapa Nui, Chiloé. Y del norte, este tema, un trote de Mira Gutiérrez.

Taita Domingo en la interpretación de Los Cantores del Sur. Bueno, y del norte de Chile nos vamos ubicando en el contexto de la zona central también. Y los personajes del rodeo chileno, rodeo Medias Lunas, que están desde Arica a Puerto Williams, si no me equivoco, hay Medias Lunas, donde se practica el deporte criollo del huaso chileno. El peticero es justamente uno de estos personajes, el arreglador, bueno, el jinete. Todo ello es un mundo realmente extraordinario de nuestro criollismo, una tradición que jamás, jamás debe perderse. El peticero en la interpretación de Ofelia Gana.

Peticero, la interpretación de Ofelia Gana. Bueno, este personaje del rodeo chileno es el que, es decir, para entender qué es lo que hace, es como el utilero en el fútbol, por ejemplo, porque es el encargado de limpiar, ensillar y alimentar los caballos, como también limpiar los aperos, las botas, riendas. Es un hombre realmente que establece todo un contacto y una relación con el animal que le toca, o los animales, pues no cuidan solo uno, que les toca cuidar. Uno muy famoso del criadero Santa Verónica de Paine fue don Eugenio Villarroel, y que además de ello recibió de regalo un caballo con el cual él se encariñó, me recuerdo, el Ají, y que lo tuvo con él más de 20 años. Si bien no corren en rodeos, pero establecen todo su posicionamiento como personaje importantísimo dentro del cuidado del ganado, de los caballos, dentro del rodeo chileno.

0: nuestra música chilena y también de los países hermanos de América en este, señora, su programa, Señor con Raíces de América. Continuamos.
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hay historia, o por lo menos la mención del carbonero, esos hombres que están ahí en la precordillera haciendo el carbón para que disfrutar después, posteriormente, disfrutemos de un buen asado. Continuamos con más temas. Eran Alturas de Longaví.

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Bueno, uno de nuestros personajes criollos, el organillero, que bien pudo haberse llamado también cilindrero, que es el nombre que recibe en México, que fue el primer país que recibió este tipo de música, este tipo de instrumentos, esta caja, ¿no?, llena de tubos, porque los alemanes la llevaron a México en 1884 y desde entonces se niegan a morir, están siempre presentes en las principales ciudades de México. Famosos son los cilindreros o organilleros de Coyoacán. Bueno, y damos paso entonces a estos 30 minutos en el cual vamos a dedicar nuestra música, comentarios y hacer algunos recuerdos de Colombia. De esa Colombia que no es todo cumbia, no es todo vallenato, no es todo el porro. Hay mucha música de Colombia, especialmente de origen afro-africano.

la auténtica cumbia que está ahí en esa costa atlántica, en los estados de Sucre y Bolívar, como también de la región de los Montes de María, surge esta combinación de gaitas y tambores. Famoso es un grupo que ha recorrido gran parte del mundo llevando esta música, que no es la gaita común que conocemos escocesa. Este es una vara, diríamos, un bambú de unos 60, 70 centímetros. Hay un varón y un macho dentro de este instrumento, así se les denomina. Varón, macho y hembra. Y es interpretado con los tambores, obviamente, de una ascendencia netamente africana. Y la cumbia estaba ahí expresada entonces, tal como surge con los instrumentos tradicionales y en el estilo que era originalmente.

El ritmo de rumba que el cuarteto dirigido por el doctor Jorge Velosa y sus carrangueros nos interpretaban este tema, como es la rumba del bosque. Bueno, rumba en Colombia se le dice no tan solo a este ritmo, sino también a salir de jarana, salir de fiesta. Fiesta, rumba. Ya hay ciudades que se caracterizan cada fin de semana para disfrutar justamente en familia, con amigos. Los rumberos o los que salen a rumbear en Colombia, especialmente en las ciudades como Bogotá, por la diversidad que tiene de ofertas. Medellín, la ciudad también de las orquídeas. Salir de rumba es salir en la vida nocturna. O en Cartagena, ciudad que está con ese sabor del Caribe y africano. También son las noches cartagenenses las que reciben a todos estos rumberos que salen a servirse una cañita de aguardiente o a compartir. Cali, para qué decirle, y Barranquilla. Son las ciudades principales que disfrutan, como Santa Marta también, de toda la vida nocturna donde usted sale a rumbear, a bailar una rumbita.

Claro, es parte del folclore y de la tradición de la música colombiana. ¿Cuántos años, señora, que usted no escuchaba este tema, Mi Cafetal? Yo recuerdo que cuando niño ya se tocaba en las matinales previa a que comenzara esas películas para niños. O también en las donde estaba La Rueda de la Muerte, los carruseles, estaba esta música hace muchos años atrás. Mi Cafetal, como también el Santa Marta.

raíces solo en este programa, señora, señor, recuérdelo, con Raíces de América, que usted escucha a través de esta emisora en este horario, va a escuchar este tipo de música. Y poder decirle, por ejemplo, que Santa Marta, con todo lo que nos habla del cantor y los versos, es una tierra muy hermosa de Colombia. Por ahí está en Teyuna el yacimiento arqueológico de la ciudad perdida. Y aunque el cantor dice que no hay alturas, sí, están las montañas de la Sierra Nevada, de esta ciudad que fue el primer asentamiento español en Colombia, situada en el departamento de Magdalena, en el norte de Colombia, donde está la famosa playa del Rodadero, muy animada, la playa grande en Tacangá, el Museo del Oro y la Quinta de San Pedro Alejandrino.

ritmo del vallenato, con Gutiérrez y su grupo El Paseo. No sé si de alguna forma el libertador Simón Bolívar sabrá de que en este momento que miro el reloj son las 13 horas de este día que estamos grabando este programa, porque justamente a la 1 de la tarde del día 17 de diciembre de 1830 fallecía en la quinta de San Pedro Alejandrino, la cual le mencionaba, el prócer de América, gran soñador, el libertador Simón Bolívar, a quien tanto le debe América, a quien le debemos también las patrias en las cuales está nuestra América del Sur. Después de un terrible odisea, un viaje que se del autoexilio a través del río Magdalena y otros lugares, enfermo, llegó el día 6 de diciembre y solo 11 días después falleció, pues estaba enfermo de gravedad. Una historia y un recuerdo que hacemos del libertador Simón Bolívar, justamente en la hora en que falleció hace ya 200, casi 200 años.

Era el ritmo del vallenato, esta vez en la interpretación de Abel Antonio Villa y su conjunto. De este trabajo hermoso de los juglares del vallenato, tres discos en uno, que tuve ocasión de comprar hace algunos años, ahí en la ciudad de Bucaramanga, para ser más exacto. Y estamos despidiendo el programa ya, de estos 30 minutos, con la participación del grupo Los Muchos, con el bambuco, ritmo tradicional colombiano, y que se lo dedican a la guabina, que es una musicalización y también un género musical colombiano que está presente en algunos departamentos. Es una forma de identificarse también de este territorio que tiene una diversidad cultural, musical, gastronómica, geográfica y de todo. Hermoso es Colombia.

Bueno, y así con estos ritmos que nos mostraron, ritmos musicales que nos muestran a otra Colombia, no esa que siempre conocemos a través de la cumbia más contemporánea, que espero haya sido el agrado de ustedes, estimados señores, amigos, señora, nos ubicamos en el contexto ya de nuestra tierra, tierra sur, con esa influencia de la Isla Grande, de la cultura chilota, el chilote Peñalosa.

Era Sube a mi lancha, del compositor fallecido Ignacio Millán. Esta canción fue la ganadora del Festival de Viña del Mar en el género folclórico, usted recordará, en 1986. Con Raíces de América, cada domingo en este horario, en este espacio, en esta su emisora, este es su programa.

era La Lancha del Rola en ritmo de Pericona, de Hugo el Chilote Ayala. Bueno, recordamos el nacimiento de nuestro padre de la patria, Bernardo O'Higgins Riquelme, un 20 de agosto de 1778, y que siguiendo un poco la tradición de los próceres de América, también murió en el exilio recibiendo el pago de su pueblo, el 24 de octubre de 1842, también un reconocimiento que le hizo el Perú. Uno de los padres de la patria de América y padre de la patria de Chile, Bernardo O'Higgins Riquelme,

Bueno, era Héctor Pavés en una genial interpretación de la malagueña con instrumentos no tradicionales de su trabajo justamente realizado hace algunos años. Bueno, Con Raíces de América es cultura, cultura tradicional, que es la identidad de los pueblos a través de su música, costumbres, tradiciones, gastronomía, historia, todo lo que guarda relación con nuestra diaria existencia. Esa es la cultura, sinónimo folclore.

somos del fin del mundo, somos de la Patagonia. De nuestras tierras lejanas les contaremos la historia. Les hablaremos, señores, de nuestras nieves australes, de los canales sureños, de los golfos y sus mares.

La música alegre de la Patagonia chilena se expresa a través de su folclore, el pasodoble, la ranchera, el chamamé, los valseados, las rancheras con relaciones son parte de toda esa cultura con la influencia gauchesca. Estampa la gobernina, fiel reflejo justamente de las tradiciones de Aysén.

Era estampa la gobernina en esta ranchera debajo del parral, cuyo estribillo dice: igualito todo está, fue allí en el patio debajo del parral, donde orgulloso florece el rosal que su boquita de ceibo besé. Porque también tiene sus versos, pero esta vez interpretado instrumentalmente.

0: El Lorito, baile tradicional de Chiloé, en la interpretación del conjunto, grupo y agrupación cultural San Pedrito de Angelmó, en su debut en nuestra programación, producto de su primera edición musical. Usted está en la sintonía de Con Raíces de América.
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Bueno, y así hemos llegado al final de nuestro Raíces de América, esperando haya sido como siempre de su agrado. Gracias por los correos. Reitero el teléfono que lo han solicitado, el 652-652-257018. Y el correo, por supuesto, es raulpintoamerica@gmail.com. Agradeciendo a usted su gentil compañía en la ciudad de Puerto Montt, Mauricio Rivain, nuestro ingeniero de sonido, quien le saluda y agradece, un servidor, Raúl Pinto Zúñiga. Será hasta la próxima edición de un nuevo Raíces de América. Que estén muy bien, muchas felicidades a cada uno de ustedes.

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2: Son las 14 horas y 56 minutos.

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4: ¿Cómo están ustedes, amigas y amigos? Bienvenidos y bienvenidas a una nueva edición de Chile Rural, este espacio que hacemos cada semana desde FUCOA del Ministerio de Agricultura con información, consejos, recomendaciones, temas clave para la agricultura.

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1: Bien, vamos a hablar en esta oportunidad en Chile Rural de un tema que es bien importante, del cual le hemos venido comentando hace ya un buen tiempo, que tiene que ver directamente con la actividad agrícola y con lo que es la actividad de todo el país en general, por supuesto que tiene que ver con temas climáticos. Y por ello ya está con nosotros en esta mesa de trabajo Oscar Bustamante, que es el jefe de la Unidad de Gestión de Riesgos de Desastres Agrícolas del Ministerio de Agricultura. Oscar, ¿cómo estás? Bienvenido.
2: Hola, ¿cómo están?
1: Te invitamos hoy día porque queremos hablar bien ya en específico de lo que es el fenómeno del Niño, ¿ya? Este fenómeno que ya obviamente que lo... quienes nos escuchan, agricultores y agricultoras especialmente, ya lo vienen escuchando hace un buen tiempo, y es un tema que le dedicamos mucha atención y también preocupación, por supuesto que hay que decirlo, ¿no? Partamos por definir la unidad que tú lideras, ¿no? Que es la UGRA. ¿En qué consiste la UGRA? ¿Qué se dedica? ¿Cuáles son sus principales herramientas e iniciativas?
2: Bueno, la Unidad de Gestión de Riesgo de Desastres Agrícolas es una unidad técnica de la Subsecretaría de Agricultura que viene trabajando la gestión de riesgo de desastre hace ya 15 años. Hemos pasado por distintas etapas de desarrollo dentro del Ministerio y actualmente nos encontramos totalmente alineados con el Sistema Nacional de Protección Civil, integrando las fases de las distintas fases del ciclo de gestión de riesgo de desastre, desde el monitoreo continuo, ¿cierto? La preparación, el alertamiento temprano, la respuesta a las amenazas y la rehabilitación en caso de producirse algún tipo de evento que sea disruptivo para el sector agrícola.
1: Vale, como es el caso, por supuesto, de eventualmente del fenómeno del Niño. Ustedes están insertos dentro, son una unidad precisamente dentro del Ministerio de Agricultura, pero ustedes trabajan, articulan no solamente con servicios del Ministerio de Agricultura, sino que también con todo el ecosistema interno relacionado con emergencias, ¿no?
2: Así es, nosotros, como bien te decía, estamos articulados con SENAPRED y también con organismos internacionales para poder monitorear efectivamente este tipo de fenómenos que se pueden afectar al sector agrícola, como el que estamos viendo ahora de estos pronósticos

0: poco alarmistas quizás del fenómeno del niño que le han denominado Godzilla.
1: Sí, claro, de eso también es parte de lo que vamos a conversar. ¿Te parece? Entremos entonces en materia, hablemos de lo que es el niño. Cuéntanos tú mismo, Oscar, como autoridad en la materia, ¿no? ¿En qué consiste, a qué nos referimos cuando hablamos de el niño?
0: Bueno, el fenómeno del niño tiene una historia bien particular en por qué se denominó así. Básicamente se cuenta de que los pescadores peruanos cuando estaban en el mar y sentían el agua más caliente cercano al periodo de Navidad, hablaban de que iba a llegar el niño, por una similitud al niño Jesús. Ajá. Por eso le pusieron fenómeno del niño, que es básicamente un aumento de las temperaturas superficiales del Océano Pacífico. El fenómeno contrario es cuando se enfría y se le denomina fenómeno de la niña. Ambos fenómenos son el fenómeno Enos o Enso, que es el intercambio entre el calentamiento del mar y el enfriamiento de este.
1: Vale. Y bueno, ya tenemos claro cuál es la descripción clave de ello. Y hablemos de las consecuencias y de qué es lo que ha ocurrido o cuál es la particularidad durante esta temporada, que hay algunos que le llaman el niño Godzilla. Ya ha habido bastante, digamos, como dices tú, probablemente alarmismo o bastante información en la materia.
0: Sí, claro. Lo que pasa es que una cosa es que se caliente el mar, ¿ya? Es lo que se percibe como fenómeno del niño. Cuando se calienta sobre 0,5 grados, ya se denomina fenómeno del niño. Uh-huh. Entonces, ¿qué pasaba? Que los pronósticos indicaban de que iba a haber un calentamiento elevado en esta temporada del Pacífico, por ende algunos meteorólogos denominaron a este efecto niño Godzilla. Pero una cosa es que se caliente el mar y la otra es que se acople con la atmósfera para producir más lluvia. Uh-huh. Entonces lo que estamos viendo es que efectivamente se ha calentado el mar, pero todavía no se han producido las precipitaciones. Como ustedes pueden ver, en la mayoría del territorio nacional todavía no ha precipitado como se esperaba que lo hiciera. Eso no quiere decir que no vaya a pasar, pero lo que dicen los meteorólogos ahora es que se atrasó un poco y esperaríamos estas lluvias, de acuerdo al pronóstico que nos entregó la Dirección Meteorológica de Chile, ya para el mes de julio principalmente.
1: Vale. Entonces, digamos que lo que es la parte de las consecuencias de este fenómeno, ¿no? Como dices tú, se han retrasado. Pero ¿cuál es la perspectiva en línea general? Quizá es aventurado hablar de proyecciones precisamente, porque ustedes también dependen de la información aerometeorológica que le entregan los organismos competentes. Pero digamos, ¿cuál es el escenario al cual hay que prepararse derechamente? Porque en el fondo igual las precipitaciones vienen.
0: Exacto. Uh-huh. Lo que pasa es que el pronóstico trimestral de la Dirección Meteorológica de Chile indica que van a haber precipitaciones cercano a lo normal o sobre lo normal. ¿Ya? Eso quiere decir que va a llover más de lo que llueve en promedio en Chile, para las distintas regiones del país. Uh-huh. Ahora, lo que está pasando con el fenómeno del cambio climático es que estas precipitaciones pueden ocurrir de manera concentrada, como un evento intenso, de corta duración, que traiga mucha lluvia, y eso efectivamente trae consecuencias como las que vimos, por ejemplo, esperemos que no se repitan, pero como las que vivimos el año 2023 en las regiones desde Valparaíso hasta la región de Biobío, donde tuvimos inundaciones importantes en distintos territorios agrícolas y también en ciudades, obviamente.
1: Vale, tú lo comentabas, los meteorólogos han dicho que la lluvia viene, pero se ha retrasado. Entonces, desde julio en adelante podrían ver esta lluvia. Parte de las preocupaciones tienen que ver con que efectivamente las lluvias puedan extenderse a más allá del tiempo. Nosotros rehuimos un poco de lo que es el concepto de normalidad, pero tú me entiendes, porque las lluvias normalmente son agosto o septiembre, vienen las últimas. Pero hay algunos que deslizan que puede ser más allá de eso también, que es parte de lo que puede ocurrir. ¿Cuál es la visión que tienen ustedes desde URA?
0: Bueno, eso también es parte de los fenómenos que estamos viendo en los últimos años. Yo recuerdo todavía el año 2021 cuando hubo un evento de río atmosférico que precipitó de manera importante, sobre todo en la región de O'Higgins, en el mes de enero, pleno mes de enero, y cayeron más de 100 milímetros uh-huh. en esa oportunidad. Podemos ver ese tipo de eventos, son cosas que el cambio climático está haciendo cada vez más recurrentes, son los tipos de eventos que vamos a tener que esperar en el futuro, es decir, lluvias cortas pero de una alta intensidad que pueden uh-huh. ocurrir en distintas partes del año.
1: Oscar, bueno, ustedes dentro de esta labor han comentado SENAPRED, Dirección Meteorológica, pero también trabajan dentro del ecosistema del Ministerio de Agricultura con instituciones clave, que es lo que es información para la toma de decisiones, precisamente interpretación, análisis de lo que está ocurriendo, que son, por ejemplo, SIREN, ¿no? Cuéntanos un poco cómo es el trabajo este de articulación que ustedes realizan para poder ir monitoreando esta situación del niño y otros fenómenos climáticos.
0: Bueno, claro, este año como la Dirección Meteorológica de Chile nos entregó entregaba este pronóstico de una posibilidad del fenómeno del Niño, lo que hicimos como Ministerio de Agricultura fue establecer acciones preventivas para poder ordenar la casa y poder trabajar de manera coordinada en la eventualidad que se produzca algún evento que pueda ser perjudicial para el agro. Ajá. Entonces, lo que hicimos de manera inicial fue citar al Comité Sectorial de Emergencias. Y en esta citación nosotros le expusimos un protocolo de gestión de riesgo de desastres denominado fenómeno del Niño, y lo que indica ese protocolo son distintas fases, lo dividimos en tres fases: la fase cero, que sería la fase de monitoreo y preparación, donde nosotros hacemos un monitoreo de todos estos pronósticos de la eventualidad que pueda ocurrir una lluvia importante. Ajá. Posteriormente, concertamos todas las labores que hacían los distintos servicios del agro, como el CIREN que tú indicas, que, por ejemplo, para poner un ejemplo, claro, el CIREN lo que hace es articular el charter internacional cuando ocurre un desastre. ¿Qué es el charter internacional? Es un acuerdo que suscriben distintos países del mundo. Ante una situación de desastre, se activa este charter y lo que permite es dirigir todos los satélites que están pasando por ese territorio y descargar las imágenes para poder procesar esos productos y por ejemplo, poder tener áreas de afectación donde ocurrieron estas inundaciones. Yeah. Entonces, lo que hicimos nosotros fue entregar este protocolo que hace de manera ordenada y entrega responsabilidades y labores a cada uno de los servicios del agro en la eventualidad que ocurra algún tipo de este tipo de situaciones.
1: Vale, que digamos, esto se informó, ya se plasmó en lo que fue esta reunión, esta mesa de trabajo que encabezó el subsecretario Francesco Venecián precisamente hace unas semanas, ¿no?
0: Exacto, el Comité Sectorial de Emergencia.
1: Estamos conversando con Óscar Bustamante, el jefe de la Unidad de Gestión de Riesgos de Desastres Agrícolas del Ministerio de Agricultura aquí en Chile Rural. Y Óscar, hablemos del llamado concreto. Digamos, ¿cuál es el llamado que hacen desde UGRA a quienes nos están escuchando, especialmente en el caso de los agricultores y agricultoras, que por supuesto es comprensible que puedan estar preocupados de lo que es su actividad productiva y su sustento? Muchas veces hablamos de la agricultura familiar campesina, ¿no?
0: Claro que sí. Bueno, nosotros nos articulamos territorialmente con las seremis de agricultura, por lo mismo nosotros el llamado que hacemos es que se acerquen a las seremis de agricultura de las distintas regiones del país para que puedan entregarles información que sea atingente a sus sectores productivos, y también nosotros a las seremis de agricultura les entregamos, por ejemplo, la información de los catastros de afectación que hicimos durante el año 2023 en las inundaciones de junio y agosto, los mapas de inundación, las áreas donde se concentró principalmente el daño económico en esos distintos territorios, con tal que las seremis pudieran determinar esas zonas, puntos críticos, para poder establecer relación con distintos actores públicos y privados para atender esos puntos críticos y estar mejor preparados ante la eventualidad de este tipo de lluvias. Con el sector privado, principalmente nos relacionamos con las organizaciones de usuarios de agua, ¿cierto?, con las asociaciones de canalistas, y el llamado ahí es que mantengan limpios sus distintos canales, ¿cierto?, y la infraestructura que ustedes administran, con tal de que si es que ocurre este tipo de eventos, el agua pueda fluir de manera lo más libre posible. Y también estamos articulados hacemos el llamado estamos trabajando con el SENAPRED para que articule una mesa de distintos ministerios y poder llegar efectivamente a los cauces de los ríos, ¿cierto?, y proteger cierta infraestructura que pueda estar expuesta ante este tipo de crecidas, que lo que queremos es protegerla para en la temporada de riego esté disponible para poder efectivamente regar todos los campos que estas estructuras proveen.
1: Entonces la preparación y la información está, estamos ahí obviamente expectantes a lo que ocurra durante esta temporada de invierno. Óscar, hablemos de lo que son las herramientas concretamente de UGRA, que obviamente ustedes no trabajan solamente con y para los servicios del Ministerio y los organismos de emergencia, sino que también entregan información pública clave que está a disposición de los agricultores y agricultoras especialmente. Hablemos de estas herramientas de información, etcétera, que tiene lugar.
0: Bueno, como comunidad de gestión de riesgo de desastre agrícola, nosotros trabajamos con distintas herramientas. Actualmente estamos lanzando un sistema de información de gestión de riesgo de desastres agrícolas, que es una herramienta propia del Ministerio de Agricultura. Su página web, se las dejo para que la puedan visitar, es riesgosagricolas.minagri.gov.cl. Uh-huh. Y en esta página web nosotros dispusimos toda la información desde el monitoreo de distintas fuentes nacionales e internacionales, ¿cierto? Las estaciones meteorológicas de la red de Agromet para poder monitorear a tiempo real distintos parámetros que estas estaciones meteorológicas determinan, así como pronósticos, como les decía, de distinta escala de tiempo, ya sea el pronóstico pronóstico trimestral que hace la Dirección Meteorológica de Chile o alertas que se puedan producir en los próximos días. Y así también los módulos que tenemos nosotros de capacitación y distintos productos de información que entregamos permanentemente para poder alertar de condiciones, para entregar recomendaciones productivas para ustedes agricultores y también para poder alertar de algún tipo de evento que se pueda producir en el corto periodo de tiempo.
1: Perfecto. Llamado entonces a quienes nos escuchan, especialmente agricultoras y agricultores, a bueno, saber que está la preparación y la articulación desde el Ministerio está. Estamos ahí atentos al monitoreo de lo que va ocurriendo durante esta temporada, a informarse y a encontrar información y herramientas en sus respectivas CRMs de agricultura de cada región y en las plataformas, por supuesto, de URA y redes sociales también, ¿no? Por supuesto, que también tiene la unidad. Oscar, queremos darte las gracias por hacerte un espacio en tu agenda para poder conversar con nosotros acerca de este tema que es importante para quienes nos escuchan y para el Ministerio, por supuesto, y Gobierno.
0: No, muchas gracias, Luis, por la oportunidad y agradecido a todo el equipo acá de FUCOA por permitirnos entregar este tipo de información que muchas veces se encuentra oculta y lo que queremos nosotros es relevar toda esta entrega informativa porque creemos que mientras más preparados estemos frente a los eventos, tenemos una mejor posibilidad de enfrentarlos de mejor forma.
1: Así es, bueno, y quiero comentarlo, no te pregunté precisamente de recomendaciones porque de hecho hace un buen tiempo ya que tenemos en Chile Rural una cápsula específica de consejos y recomendaciones de UGRA para los agricultores y agricultoras especialmente, así que la información está, parte de nuestro trabajo como FUCOA y como Chile Rural es llevarla a quienes nos escuchan, especialmente la AFC, la Agricultura Familiar Campesina.
0: Exacto.
1: Así es, muchas gracias, Oscar.
0: Listo, muchas gracias, Luis.
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1: Vamos a comenzar a revisar las principales actividades del Ministerio de Agricultura y sus servicios a lo largo de nuestro país durante esta última semana. Comenzamos contándoles que gracias a un trabajo conjunto entre el Ministerio de Agricultura, el Instituto de Desarrollo Agropecuario INDAP y el Servicio de Impuestos Internos, los usuarios de INDAP no deberán iniciar actividades en Servicio de Impuestos Internos para acceder a programas de fomento y créditos institucionales. La
5: La nueva resolución dictada por INDAP, que actualiza las instrucciones institucionales para la implementación del artículo 68 del Código Tributario, incorpora el pronunciamiento oficial del Servicio de Impuestos Internos y establece que en aquellos programas de incentivos y subsidios cuya normativa no contemple como requisito la autorización para desarrollar una actividad económica habitual, no corresponderá exigir a los usuarios la acreditación de inicio de actividades ante el Servicio de Impuestos Internos. Esta disposición se aplicará a instrumentos como el Servicio de Asesoría Técnica SAT, el Programa de Desarrollo Local PRODESAL, el Programa de Desarrollo Territorial Indígena PDTI, el Programa de Apoyo a la Contratación de Créditos Agropecuarios PACSA, los subsidios de riego, los programas de inversión predial y otros instrumentos de fomento productivo. De esta forma, se mantienen las características propias del programa de créditos de INDAP, diseñado para responder a la realidad de la agricultura familiar campesina e indígena, considerando aspectos como la estacionalidad de los ingresos, la diversidad de fuentes de financiamiento y las particularidades propias del mundo rural. En caso de dudas, los usuarios podrán consultar en sus agencias de área o direcciones regionales de INDAP, donde se entregará orientación de acuerdo con el programa o instrumento correspondiente. Cambiamos de tema y les contamos que con la llegada del invierno, el Ministerio de Agricultura realizó un llamado a los apicultores de todo el país a contratar oportunamente el seguro apícola, que cuenta con un subsidio a la contratación por parte de Agroseguros, herramienta clave de mitigación de los riesgos que permite enfrentar la incertidumbre climática y asegurar la sostenibilidad de la producción de miel y la polinización de las abejas. Ante el complejo escenario derivado del cambio climático y los eventos inesperados como incendios o intoxicaciones, el seguro permite a los productores usuarios del Instituto de Desarrollo Agropecuario INDAP recuperar su capital de trabajo y cumplir con sus compromisos financieros. Al respecto, el ministro de Agricultura, Jaime Campos, destacó el rol estratégico de esta medida, precisando que, como gobierno, no queremos que ningún apicultor lo pierda todo por las lluvias, la nieve, un incendio, una sequía extrema. Por eso ponemos a su disposición el subsidio estatal de Agroseguros, que cubre gran parte del costo del seguro, transformando un riesgo inasumible en una inversión protegida para el campo chileno. Hoy un productor puede asegurar sus colmenas contra eventos como viento, lluvia, nieve, sequía, terremoto e incluso robo o intoxicación por pesticidas. El subsidio base de Agroseguros es del 40%, pero gracias a los incentivos adicionales por recontratación, tamaño de la póliza o zonas extremas, el apoyo estatal puede llegar a cubrir la mayor parte del costo de la póliza, que dependerá de la ubicación del apiario, es decir, de la región y comuna, de la cantidad de colmenas aseguradas y su estado, y de la cobertura que el apicultor contrate, ya sea básica o full. Al momento de la contratación, este solo cancela la parte no subsidiada. Para más información sobre el seguro apícola y las condiciones de aseguramiento, se puede visitar el sitio web de Agroseguros, www.agroseguros.gov.cl. Y si se requiere más información sobre el subsidio adicional de INDAP, se recomienda visitar la página www.indap.gov.cl. Y finalmente les contamos que el concurso Historia de Nuestra Tierra del Ministerio de Agricultura, organizado por la Fundación de Comunicaciones, Capacitación y Cultura del Agro FUCOA, también permite descubrir talentos locales a lo largo de nuestro país. En ese sentido, la Fundación destaca la trayectoria de un autor que ha hecho de la escritura una forma de preservar la memoria y el patrimonio del mundo rural del país. Se trata de Erwin Netik, poeta, escritor y gestor cultural de Valdivia, quien recientemente recibió el Premio Regional de las Artes y las Culturas 2025, reconocimiento otorgado por el Ministerio de las Culturas, las Artes y el Patrimonio. La trayectoria de Erwin también tiene un destacado vínculo con el concurso Historia de Nuestra Tierra, obteniendo reconocimientos regionales y nacionales en la categoría Poesía de este certamen. El poeta valoró estos reconocimientos y la existencia del concurso Historia de Nuestra Tierra como un espacio de manifestación cultural.
6: Escribir desde una región como la región donde hoy día resido tiene una soledad particular. Uno nunca sabe si lo que cuenta un río, un pájaro, una historia de la cosecha le importa a alguien de afuera de este paisaje. Historia de Nuestra Tierra fue la primera vez que sentí una respuesta clara a esa duda. Lo notable del concurso es que no premia lo sofisticado del poema, sino que premia la verdad de quien ha vivido lo que escribe. Entonces eso cambia las reglas del juego. Ya no se trata de impresionar a un jurado de corte más bien académico, sino que uno empieza a ser más fiel a su experiencia. Y esa fidelidad, según lo que yo descubrí, es mucho más difícil de lograr que cualquier virtuosismo propio del lenguaje.
5: Foucault celebra este importante reconocimiento y agradece a Erwin Nettig por su talento y compromiso con el patrimonio cultural, junto con ser parte de la historia del concurso. Las obras ganadoras de Erwin están incluidas en las antologías del certamen, disponibles en el sitio web www.historiasdenuestratierra.cl. Llegó el momento de poner punto final a esta edición de Chile Rural y como siempre yo lo dejo con importantes recomendaciones. San Fernando será sede de la primera Feria de Innovación y Emprendimiento Apícola y del primer Congreso de Investigación Apícola en el marco del Encuentro Nacional de la Apicultura en API 2026. El evento, que se realizará entre el 30 de julio y el 1 de agosto, reunirá a 8 universidades, actores clave del sector, investigadores, estudiantes de pre y posgrado, profesionales y apicultores para abordar los principales desafíos de una apicultura sostenible. Más información en www.naturalbee.cl. Invitan ENAPI, Municipalidad de San Fernando y Naturalbee. La ilustre Municipalidad de Santa Bárbara invita cordialmente a productores, apicultores, emprendedores, universidades, empresas, servicios públicos, organizaciones rurales, comunidades, familias y visitantes de todo Chile a ser parte de API Expo Santa Bárbara 2026, que se realizará del 6 al 8 de agosto en el recinto deportivo René Correa de Santa Bárbara, región del Biobío. Más información en las redes sociales de la Municipalidad de Santa Bárbara y en el sitio web www.santabárbara.cl. La anemia infecciosa equina es una enfermedad que afecta a caballos, yeguas, burros y mulas, pero no a las personas. 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Es un mensaje del Servicio Agrícola y Ganadero, Ministerio de Agricultura, Gobierno de Chile. Y recuerda que quedan pocos días para participar en el concurso Historia de Nuestra Tierra 2026, donde niños, niñas, jóvenes y adultos de todo Chile pueden enviar cuentos, poemas y dibujos inspirados en el mundo rural. Puedes ganar hasta $500,000 y ser parte del libro Antología. También hay premios para docentes y escuelas que más participen. Envía tu obra hasta el 10 de julio en historiasdenuestratierra.cl. Invita a FUCOA, Ministerio de Agricultura, proyecto acogido a la Ley de Donaciones Culturales con el apoyo de la Fundación Piñera Morel. Y con esta última recomendación nos ponemos punto final a esta edición de Chile Rural. Gracias por acompañarnos. Les dejamos la invitación extendida para acompañarnos nuevamente la próxima semana y hacer juntos un nuevo episodio de este programa dirigido al mundo del agro, su cultura y su gente. Chile Rural, que estén bien, cuídense. Un abrazo. Chao, chao.
2: 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Radio Acogida indica la hora.
7: Son las 15 horas y 27 minutos.

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1: Son las 15 horas y 57 minutos.

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4: ¿Cómo están ustedes, amigas y amigos? Bienvenidos y bienvenidas a la nueva edición de Chile Rural, este espacio que hacemos cada semana desde FUCOA del Ministerio de Agricultura con información, consejos, recomendaciones, temas clave para la agricultura y para el mundo rural de nuestro país. Gracias a las radioemisoras que semana a semana nos permiten llegar hasta todas y todos ustedes, y un saludo muy especial, como siempre, a quienes nos escuchan a través de radiominagri.cl, nuestros perfiles de Spotify y Apple Podcast. Vamos a comenzar inmediatamente porque tenemos temas muy importantes que hablar, entre ellos, por ejemplo, el fenómeno de El Niño, en este invierno, muy importante. Se ha hablado mucho de ese tema, también lo hemos comentado aquí, pero vamos a entrar en profundidad con nuestro invitado de esta semana. Así que comenzamos dándoles la bienvenida junto a Christian Blauer en la edición de sonido y que les habla Luis Órdenes. Bienvenidos entonces a Chile Rural.
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4: Iniciamos un nuevo capítulo del Fiesta Mix. ¿Cómo están todas y todos? Les habla y saluda Ismael Pereira Calderón. Acá estamos dispuestos, preparados para escuchar y disfrutar de buena música en este nuevo capítulo, para que te quedes junto a la Red Archi de emisoras en esta época invernal, donde además ustedes sabían que nuestro país en esta época de invierno ofrece desde deportes extremos en la cordillera hasta panoramas urbanos y culturales y también termales a lo largo del país, imperdibles como esquiar ahí en la montaña o relajarse en la región del Ñuble. Disfrutar también de una cartelera de espectáculos en Santiago. Vamos a iniciar nuestro capítulo con la buena música junto a los Charros de Lumaco y este mix de grandes éxitos, y luego los Tigres del Norte. Comienza el Fiesta Mix en este invierno.

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2: Continúa el Fiesta Mix en este capítulo. Vamos a hablar de nieve y deporte en la montaña. Así es, a solo una hora de Santiago, para los que están disfrutando, algunos o ya disfrutaron las vacaciones de invierno, pero todavía se pueden arrancar. Pueden practicar esquí o snowboard en centros como Valle Nevado, La Parva, El Colorado. Actividades familiares sin necesidad de ser experto. Y además hay un parque muy importante en Farellones. En tanto, en la zona sur, en la región de Ñuble, Nevados de Chillán destaca por combinar pistas de primer nivel con un espectacular entorno de bosques nativos. Hay panoramas para este invierno, para capear el frío o convivir con el frío. Vamos a la música, continuamos con más éxitos acá en el Fiesta Mix y lo hacemos con la Sonora Malecón y luego Yolito y su combo.

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2: Más información sobre este invierno 2026 que compartimos con nuestros amigos a través de tu frecuencia favorita en todo Chile. En el sur de nuestro país, destinos como Pucón, en la región de la Araucanía, Coñaripe, ofrecen múltiples opciones de termas naturales inmersas en la selva valdiviana, perfectas para capear el frío. En la Patagonia, en tanto, los paisajes de la carretera Austral y Cochrane se cubren de blanco, regalando postales únicas de lagunas congeladas y bosques nativos. Buena música también ahí te acompaña, así que planea tu visita. Continuamos con más Fiesta Mix. En este capítulo invernal vamos con Dinastía Ranchera, los rancheros de plata y los tucas en nuestro programa.

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2: Continuamos, seguimos con nuestro programa hablando de este invierno 2026. Panoramas en Santiago también hay. Sí, existen en esta época. Patinaje sobre hielo. Actividades para visitar en familia, en Las Condes, en La Reina, y también museos y experiencias inmersivas. Si busca refugio de la lluvia o el frío, visitar estos recintos que son sensacionales: el Museo Interactivo Mirador o exposiciones patrimoniales en el Centro Cultural GAM. Bueno, ahí tienes que elegir tu mejor panorama para poder resistir y también llevarte bien con el invierno. La música continúa en nuestro programa. Es el Fiesta Mix en este invierno. Vamos de inmediato con Ráfaga y luego a Mar Azul en nuestro programa.

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1: Sigue la buena música acompañándote. Estás en Master Media, el sello de la música chilena, junto a la red Archi de emisoras, escuchando el Fiesta Mix. Vamos con Sabor y Pasión de Chile a continuación.

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1: Sigue la buena música acompañándote en el Fiesta Mix en todo Chile junto a la Red Archie de emisoras. Vamos con Los Ángeles Azules, Perdóname, junto a Emilia, ahora al aire en nuestro programa para seguir disfrutando de este invierno.

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1: Buena música y compañía. Estamos juntos disfrutando de esto que es el Fiesta Mix. Vamos con los charos de Luchito y Rafael, luego Sebastián Almendras y los Gatos Negros para seguir escuchando buenas canciones.

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1: Disfrutas del invierno y la buena música que te entregamos acá en el Fiesta Mix en todo Chile. Vamos con Caña Brava, luego Sandy Papo. Sigue los buenos ritmos acompañándote en esta época invernal.

amas a alguien, no la dejes ir, para que no tengas que dedicarle una canción como esta.

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1: Seguimos con más canciones acá en el Fiesta Mix. Vamos con este recuerdo de Banda Blanca. Esto es Sopa de Caracol. Estás en todo Chile escuchando Fiesta Mix junto a Master Media, el sello de la música chilena y la red Archi de emisoras.

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1: Continúas junto a Master Media, el sello de la música chilena, con esto que es el Fiesta Mix en este invierno. Además de estar en estos lugares fabulosos en esta época, también es importante poder disfrutar de algún brebaje que nos dé un poquito de calor, un navegado, por ejemplo, un navegado rico, delicioso, y también algún otro tipo de comida cálida, unas sopaipillas pasadas, ¿por qué no? Para acompañarte en el Fiesta Mix. Continuamos con los manantiales.

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1: Vamos avanzando y escuchando buena música en todo Chile junto a la red Archi de emisoras. Esto es el Fiesta Mix. Vamos con Chumbeques. Esto es Caprichosa, luego Santa Feria. Sonido nacional de nuestra cumbia a continuación en el Fiesta Mix.

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1: Seguimos con el Fiesta Mix, escuchando buena música. Quédate con nosotros y no te cambies. Estás en todo Chile junto a la red Archi de emisoras. Llega el Chiquitritis con Los Morales de Longaví, luego Los Cuatro Haces de la Cumbia, El Amor de Mi Herida, Motivación Ranchera. De lunes a lunes es el Fiesta Mix en todo Chile.

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1: Continuamos con buena música y buen ritmo. Vamos a los años 90 para quedarnos con Los Ilegales y este recuerdazo llamado el Taki Taki. Sigamos disfrutando, bailando en todo Chile con el buen sonido que te entrega Master Media y esto que es el Fiesta Mix.

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1: La Sonora Baroncia se presenta a esta hora para seguir escuchando buena música. Esto es Fiesta y también mucho más.

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1: Últimos minutos e instantes para seguir escuchando buena música. Vamos con la Sonora Palacios, Candombe para José, acá en el Fiesta Mix.
2: ¡Qué rico!

0: Y llegamos al final de este capítulo del Fiesta Mix. Gracias a todos por la sintonía. Nos encontramos la próxima semana con más éxitos, más buenas canciones. Recuerda seguir a Master Media en Instagram, @mastermedia_chile. Agradecemos a la red Archi de emisoras. Que estén todas y todos muy, pero muy bien. Chao.
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1: Son las 19 horas.
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1: Son las 19 horas y 22 minutos.

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1: Radio Acogida indica la hora.
2: Son las 19 horas y 30 minutos.
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1: Una nueva hora en Radio Acogida.
2: Son las 20 horas.
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